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0: 36 minutos pasan de las 8 de la mañana. Estamos dando comienzo a esta nueva edición de Tempranísimo, correspondiente al día jueves 8 de octubre del año 2026. Como es habitual, estamos haciéndoles compañía por Omar Agata 97.5, también a través de la emisora de Libertad 88.5, también por Sintonía FM 88.9. En esta jornada con cielo nuboso aquí en la ciudad de San José, tenemos una temperatura actual de 16 grados, 100% es el índice de humedad máxima prevista para esta jornada, que alcanzará los 21 grados, la mínima de 15. Más adelante, como siempre, estaremos brindando en detalle el estado actual del tiempo y también el pronóstico para los próximos días. Pero mientras tanto, vamos a compartir los principales titulares de esta jornada.
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0: Alcalde propone dialogar ante críticas al proyecto del espacio sociocultural. Dos ofertas se presentaron al llamado a licitación realizado por la Intendencia a nombre del municipio de Rodríguez para la compra de un inmueble con destino a la creación de un espacio sociocultural para esa ciudad. Mides atendió a 135 personas en San José. Entre las situaciones abordadas hay adultos mayores, personas sin trabajo, víctimas de violencia y casos vinculados a salud mental. El plan invierno continuará hasta el 31 de octubre. Otras noticias que también se destacan: incautan 3 equinos, uno con graves heridas. Los animales fueron retirados de un predio de 33 al sur tras una denuncia por presunto maltrato. Una potranca presentaba graves lesiones en la cabeza. Pide medidas por ataques a ómnibus de San José. El diputado Mauricio Viera planteó convocar a las autoridades de policía caminera ante las reiteradas pedreas contra unidades de empresas de San José en los accesos a Montevideo. Más noticias que también se destacan a nivel local. Comienza hoy la Expo Rural San José. La edición 82 de la Exposición Internacional de Ganado Lechero se extenderá hasta el domingo 11 de octubre con actividades ganaderas, charlas, propuestas educativas y espectáculos. Ciudad del Plata inauguró cancha con pasto sintético y nueva iluminación. El espacio será utilizado por el Club Monte Grande y por instituciones educativas de la zona. Esas son las noticias que se destacan en el plano local.
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0: Durante el mes de octubre se celebra el mes de las personas mayores con actividades de sensibilización y participación. El jueves 8, de 14 a 17 horas, en el gimnasio del Club Artigas de Sildapolié, habrá jornada deportiva de Newcom y muestra de fútbol caminando. El jueves 15, a la hora 9, huerta en la ex estación de AFE de San José de Mayo, entre plantas y café, jornada para compartir, conectar con la naturaleza y disfrutar de un momento de calma. Viernes 16, a la hora 15, en San Vicente de Paul, en San José de Mayo, charla abierta con el doctor Dardo Roldán sobre cuidados de la salud en personas mayores. Ese mismo día, a la hora 19, en el Mercado San José, habrá tanguería. El sábado 17, de 9 a 16 horas, en el gimnasio Rosmán Espinosa de Río Negro, en San José de Mayo, encuentro regional de Newcom.
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0: La Intendencia de San José llama para la contratación de un estudiante o egresado de cursos de la Tecnicatura en Logística de la Dirección General de Educación Técnico-Profesional de ANEP-UTU para la ciudad de San José de Mayo. El plazo del contrato será de 12 meses, incluida la licencia anual reglamentaria que podrá ser prorrogado previa evaluación de acuerdo a lo dispuesto en el artículo 34 del decreto 3277. El horario de trabajo será de 30 horas semanales, que se cumplirán especialmente los días sábados, domingos y feriados. La remuneración mensual será establecida de 29.055 pesos nominales. Las inscripciones se recibirán desde el lunes 19 de octubre hasta el viernes 6 de noviembre, de 9.15 a 14.30 horas, en el área de recursos humanos, en el edificio central de la Intendencia por calle Asamblea 496.
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0: La Intendencia de San José continúa brindando la vacunación a través de sus policlínicos móviles y vacunatorio fijo. Se aplican las dosis correspondientes al certificado esquema de vacunación. El vacunatorio fijo de San José de Mayo funciona de lunes a viernes en calle Larrañaga 404, esquina Ituzaingó, de 9 a 15 horas. El policlínico móvil, jueves 8, en el municipio de Ciudad del Plata, de 8.30 a 10 y 45 horas, en la oficina administrativa de la Intendencia en Rodríguez, de 9 a 13 horas, y en la policlínica de ACE del barrio María Julia de Libertad, de 13.30 a 15.45 horas. Finalmente, el viernes 9, en la policlínica de ACE Benino, de 8.30 a 10 y 45 horas, y en la policlínica de ACE de Tel Tigre, de 13.30 a 15.45 horas.
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0: La Exposición Internacional de Ganado Lechero de San José se realizará del jueves 8 al domingo 11 de octubre con una programación que incluye actividades ganaderas, charlas, propuestas educativas y espectáculos. El jueves comenzará el ingreso de animales y habrá actividades educativas para estudiantes de escuelas agrarias, además de una charla sobre economía y mercados. El viernes se desarrollarán las charlas sobre regularización y tenencia de armas y sobre el plan piloto de sanidad animal contra la mosca de la bichera. Por la noche habrá una peña folclórica con artistas locales. El sábado será la jornada central de espectáculos con la banda municipal de Colonia, Piero y Horacio, La Misma Cuadra, Catherine Bernes y Herederos para Vos. El domingo se realizará una muestra de equinos, demostración de perros K9 de la policía y a la hora 17 el acto de clausura. El jueves la entrada es gratuita. Desde el viernes al mediodía y durante el sábado hasta la hora 19 tendrá un costo de 150 pesos. Desde la hora 19 del sábado será de 250 pesos, mientras que el domingo volverá a costar 150 pesos.
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0: La Intendencia de San José habilitó el pago online de la tasa de conservación de necrópolis, servicio de salubridad, de limpieza e higiene. Los propietarios de nichos y panteones particulares disponen de esta nueva modalidad ingresando en sanjose.gub.uy/trámites.

0: del cáncer de mama. Pueden agendar sus usuarias de todos los prestadores en las localidades. En Colonia, Italia, funcionará la policlínica de ACE de esa localidad, ruta 45, kilómetro 59, de 10 a 12 horas los días jueves 8 de octubre, martes 13, miércoles 14 de octubre, jueves 15 y lunes 19 de octubre. Anotarse a través del celular 099-553-621. En tanto, en Fajina funcionará la policlínica de ACE por camino Guaycurú de 10 a 12 horas los días jueves 22 de octubre, lunes 26, martes 27 de octubre y miércoles 28 de octubre. Anotarse a través del celular 091-308-688.
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0: En octubre continúan las pruebas para los interesados en obtener el carnet de manipulación de alimentos. Martes 13 a las 10 de la mañana en el Club Social El Asador de Libertad. Para la hora 12:30 en el Salón Comunal de Rodríguez. El viernes 16 a la hora 10 en el Club de Abuelos de Rafael Peraza. Martes 20 a la hora 10 en el Espacio Cultural de San José de Mayo. Martes 27 a las 10 de la mañana en el Espacio Cultural de Silda Polié. La inscripción se puede efectuar en la Dirección General de Gestión Ambiental y Salud, Edificio Marín, en calle Siganda, esquina 33, o en los municipios. Se deberá presentar fotocopia de cédula de identidad, fotocopia de carnet de salud y fototipo carné actualizada y a color. El costo es de 623 pesos, los que deberán abonarse en el momento de la inscripción. La validez del carné es de 3 años.
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0: La Intendencia de San José llama para la contratación de un profesional para cumplir tareas a cargo del área de recursos humanos. El cargo de profesional bajo contrato de función pública a término, el plazo del mismo será hasta finalización del presente periodo de gobierno, siempre que exista año a año informe favorable de la Dirección General de Administración. El trabajo será de 30 horas semanales en régimen de 6 horas diarias, con un sueldo de 61.407 pesos. Los postulantes deberán ser ciudadanos naturales o legales en ejercicio y tener entre 35 y 55 años al momento de la inscripción, presentando título universitario de grado en relaciones laborales o recursos humanos u otro cuya formación guarda relación directa y específica en las funciones del cargo. Mínimo 5 años en gestión de personas, administración de personal, relaciones laborales o desarrollo organizacional y al menos 3 años en funciones de conducción, coordinación o supervisión de equipos. Las postulaciones se realizarán a través del correo electrónico llamados@sanjose.gob.uy de la Intendencia de San José desde el 14 de septiembre hasta el 9 de octubre a la hora 14:30. Las bases del llamado se encuentran disponibles en la página web sanjose.gob.uy.
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0: La Intendencia de San José informa sobre las jornadas de esterilización de perros y gatos y colocación de chips en este mes de octubre. El viernes 9 será en la carretera Aquillú, en la Escuela Rural número 65. Sábado 10, en la sede del municipio de Libertad. También el sábado 10 será en el Club Bao y Playa Pascual de Ciudad del Plata. Viernes 16, en el gimnasio de Rafael Peraza. Sábado 17, en el Club Artigas de Silda Polié. Viernes 23, en el Salón Comunal del Anfiteatro de Ciudad del Plata. Sábado 24, en el Parque Rodó de San José de Mayo. Y viernes 30, en Juan Solar, en la escuela número 57. En todos los casos se debe acudir con agenda previa, los cupos son limitados, las mascotas deben concurrir con 8 horas de ayuno. Se solicita llevar correas y mantas y los gatos ir en bolsa de red. Los interesados en acceder a más información, como horarios y otros detalles, pueden comunicarse al WhatsApp 091-306-704.
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0: La Dirección General Impositiva habilitó el pago de la tercera cuota del impuesto de enseñanza primaria correspondiente a 2026. El plazo para abonar sin recargos vence el 30 de octubre y alcanza a propietarios de inmuebles urbanos, suburbanos y rurales de todo el país. El tributo financia, entre otros destinos, la alimentación escolar, el transporte de alumnos con discapacidad y reparaciones edilicias de escuelas públicas. Están exonerados los inmuebles con valor catastral inferior al mínimo imponible y determinados pequeños productores rurales. La deuda y el monto a pagar pueden consultarse en los servicios en línea de la DGI ingresando los datos del padrón. El pago puede realizarse

0: por internet, transferencia bancaria, débito automático o de forma presencial en Habitat, Red Pagos y sucursales del Correo Uruguayo.
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0: Distintas actividades se estarán desarrollando en el Teatro Machó. Es jueves 8 a la hora 18:30 en la Sala Eduardo Carvajal, temporada de Cámara 2026, recital Serenata e inauguración de la muestra de obras de Jesús Marcano y su taller, un espectáculo que combina música, literatura y pintura con el pianista Dardo Andrés Arbiza, la actriz Jessica Sarachega y el artista plástico Jesús Marcano. Entrada libre con inscripción previa en el Conservatorio Departamental de Música o el Teatro Machó. También es jueves 8, pero a la hora 20, en la sala principal, charla Salud Mental, Familia y Sentido de Vida a cargo de Alejandro de Barbieri. Charla abierta a la comunidad en el marco del programa de salud mental Eleva, organizado por la CJ. La entrada es libre hasta colmar la capacidad de la sala. Del viernes 9 al domingo 18 se estará desarrollando el FIDAE, Festival Internacional de Artes Escénicas, organizado por la Dirección Nacional de Cultura del MEC. Todos los espectáculos serán con entrada libre, con reserva web, hasta completar la capacidad de la sala. Sábado 10 a la hora 20, Metamorfosis, el clásico de Kafka en una versión escénica que opta por una perspectiva de cuestionamiento a la familia patriarcal. Será apta para mayores de 12 años. Domingo 11 a la hora 19, Plantar Bandera, circo criollo, carnaval y teatro contemporáneo se entrelazan en esta pieza en la que tres personajes vagan por un territorio que nunca es suyo. Este espectáculo es apto para todo público.
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Bien, vamos con los datos del tiempo. La estación local 550 de San José nos informa que hasta ahora se encuentra el cielo cubierto. Tenemos una temperatura actual de 16 grados 2 décimas, 100% es el índice de humedad, vientos de sector oeste a 17 kilómetros con una visibilidad de 800 metros. El pronóstico para hoy: estará el cielo nuboso y cubierto, precipitaciones escasas y aisladas, vientos del sector suroeste entre 10 y 30 kilómetros por hora con rachas de hasta 50 en zonas costeras. 21 grados, la máxima prevista para hoy, 15 de mínima. Para mañana viernes 9, cubierto, probables precipitaciones escasas con una temperatura máxima que estará situándose en los 22 grados, la mínima de 13. Mientras que para el día sábado 10, cubierto, precipitaciones aisladas, desciende levemente la temperatura, 18 de máxima, 13 de mínima. Tenemos también que nos acaban de mandar desde la estación local 550 de Irumet, acá lo estamos buscando, los datos correspondientes a las precipitaciones caídas en las últimas 24 horas. En donde más llovió fue en Esilda Polié, que registró 60 milímetros, perdón, Libertad con 65 milímetros, le siguió Esilda Polié con 60. Luego aquí en la estación local 550 de San José de Mayo, donde cayeron 59,4 milímetros. Le siguió Rafael Perazo con 49, 45 milímetros cayeron en Juan Solar y Malabrigo, 33 en Chamizo y 25 milímetros en la ciudad de Rodríguez. Esos son los datos entonces de las precipitaciones de las últimas 24 horas. Reitero, en Libertad con 65 milímetros fue donde más llovió y aquí en San José de Mayo 59,4 milímetros.

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0: 30 minutos pasan de las 8 de la mañana, entramos en el bloque de información local. Alcalde propone dialogar ante críticas al proyecto del espacio sociocultural. Dos ofertas se presentaron al llamado a licitación realizado por la Intendencia a nombre del municipio de Rodríguez para la compra de un inmueble con destino a la creación de un espacio sociocultural para esa ciudad. Ahora la comisión conformada para analizar las propuestas deberá estudiar cada una de ellas a fin de determinar si cumplen con los requisitos exigidos. El hecho se da en el marco de una polémica suscitada en la localidad que tiene por un lado al municipio con ese objetivo y por el otro a un grupo de docentes que desde hace un par de años promueve la creación de un espacio similar en la estación de AFE. En las últimas horas el colectivo expresó públicamente su malestar con el municipio por entender que superpone esfuerzos en virtud del proyecto que impulsa e incluso la Casa de la Cultura. Este miércoles el alcalde Norberto Zurino consideró que la compra le permitiría a Rodríguez concretar rápidamente ofrecimientos de talleres y capacitaciones que llegan desde diferentes ámbitos, por ejemplo UTU, y que hoy no pueden llevarse a cabo por falta de espacio físico. Zurino dijo no estar en desacuerdo con la iniciativa de los docentes, pero opinó que acceder a la estación de AFE puede llevar un tiempo prolongado en virtud de los diálogos que haya que mantener con el ente o la forma de resolver la situación de quienes actualmente viven en el lugar. Zunino recordó que a inicios de septiembre el Consejo Municipal resolvió por unanimidad impulsar la licitación. El martes, sin embargo, el órgano se reunió y tres concejales, dos del Partido Nacional y el concejal del Frente Amplio, se expresaron en contra. El alcalde admitió que el camino que defiende pueda no ser el más adecuado y se manifestó abierto al diálogo. Consultado sobre si ese plan B podría ser el proyecto de los docentes, no lo descartó. Seguimos adelante con el desarrollo de más noticias. Cambiamos ahora de tema. El Gobierno Nacional dispuso el cese de la alerta roja para personas en situación de calle, medida que habilitaba la evacuación obligatoria hacia refugios de quienes permanecían en la intemperie durante los meses de frío. La directora del Mides de San José, Jazmín Martínez, explicó que con el cese de la medida finaliza la evacuación obligatoria, aunque se mantiene el plan invierno hasta el 31 de octubre. En el departamento también continúa funcionando durante todo el año el centro transitorio del Mides, que fue anualizado para mantener la atención permanente a personas en situación de calle. Martínez señaló que las intervenciones realizadas durante el periodo se desarrollaron dentro de los parámetros previstos. También se registró alguna situación de resistencia que pudo ser abordada y resuelta sin necesidad de recurrir a medidas adicionales.
1: Lo que implicó ahora es el cese de esta evacuación obligatoria, que fue un instrumento que se tomó justamente por parte del Gobierno Nacional y del SINAE para la evacuación obligatoria de las personas que estuvieran durmiendo en la intemperie. Fue un instrumento más que también se había tomado el año pasado y bueno, fue lo que cesó. En realidad ahora se continúa con lo que es el plan invierno hasta el día 31 de octubre y bueno, continuamos con el plan invierno, lo que es en San José, y con el centro transitorio que es permanente durante todo el año, que fue el que se hizo la anualización, digamos, de ese centro.
0: Uh-huh. ¿Ustedes tuvieron algún tipo de intervención, de internación que tuvieron que realizar, o fue todo dentro de los parámetros normales?
1: No, fue dentro de los parámetros normales. Hubo alguna situación que sí tuvimos que intervenir, pero después se resolvió de la mejor manera, que hubo alguna situación de primero de resistencia, pero bueno, fue trabajada y no hubo necesidad de recurrir. También ese cese de la alerta roja lo que implica son los cierres de los centros de evacuación, que en San José en realidad teníamos un centro de evacuación preparado, por si los dispositivos de Mides no lograban dar respuesta a todas las situaciones.
0: Martínez explicó también que las situaciones que llevan a una persona a ingresar a un refugio son diversas e incluyen casos de adultos mayores, personas que atravesaron situaciones de violencia, también desempleo y problemas de salud mental. La jerarca agregó que también se presentan situaciones vinculadas a la salud mental y señaló que entre las personas atendidas hay jóvenes desde los 19 años, adultos y adultos mayores. En total, unas 135 personas han pasado por los centros de San José durante el periodo.
1: Tenemos situaciones de personas que yo pensé que estaban muchas en un residencial, por ejemplo, en un LPEM, establecimiento de larga estadía para personas mayores, y que de repente no pueden estar más ahí por determinada causa y tienen una jubilación, quedaron con, yo qué sé, préstamos que sacaron, quedaron con una jubilación muy, muy, muy pequeña y no pueden ingresar a ningún lado. De eso hemos tenido varios casos que a mí me llamó mucho la atención eso. Y bueno, eso tiene que ingresar y después nosotros tenemos que buscar un lugar de cuidado porque son personas mayores. Por ejemplo, después personas que, qué sé yo, con que han tenido alguna situación de violencia y bueno, por X causa han quedado en situación de calle por un tiempo pequeño, digamos, y bueno, no tienen un lugar. Otras personas que han quedado sin trabajo, también en la construcción, algunos y demás, que bueno, que no logran conseguir trabajo, y bueno, quedan, no pueden pagar más una pensión, por ejemplo, y quedan en situación de calle. Tenemos muchas de esas situaciones y muchas situaciones en tema también de salud mental.
0: ¿Qué es lo que ha predominado más, los adultos mayores, personas jóvenes?
1: Y ha sido desde 19 años, edad media y sí, adultos mayores también. La verdad que ha sido muy variado. El otro día sacábamos la cuenta, más o menos 135 personas han pasado por los centros, sin contar los que han estado, los que han sido derivados directamente a Montevideo o a otros centros.
0: Continuamos con el desarrollo de más noticias. Cambiamos nuevamente de tema. La Unidad de Bienestar Animal de la Intendencia de San José incautó este miércoles 3 equinos de un predio ubicado en 33 al sur, luego de una denuncia por presunto maltrato animal. El operativo se realizó en conjunto con la Brigada de Seguridad Rural de Jefatura de Policía de San José y contó con autorización del Instituto Nacional de Bienestar Animal, INBA. El titular de Bienestar Animal, Gonzalo Simone, informó que se retiraron 2 yeguas preñadas y una potranca que presentaba graves lesiones en la cabeza producto de un bozal que tenía incrustado en la piel. Los animales fueron trasladados al zoológico donde la potranca recibió atención veterinaria, incluyendo limpieza de las heridas, antibióticos y antiinflamatorios. En el caso de la potranca, se inició el procedimiento de incautación definitiva por evidente maltrato, por lo que no será devuelta a su propietario. Para las otras 2 yeguas, rige un plazo de 72 horas para que quien acredite su propiedad se presente ante la Unidad de Seguridad Rural.
2: Esa denuncia nos llegó a través de una vecina que nos contactó a la Unidad de Bienestar Animal. Después hicimos la coordinación con el INBA, que nos dieron el visto bueno para actuar por maltrato animal, y coordinamos con la Unidad de Seguridad Rural del Ministerio del Interior, donde bueno, pudimos contar con un móvil policial que en conjunto con personal de la Unidad de Bienestar Animal pudimos contener los equinos. Estaban en un terreno baldío, en 33 al sur. Y bueno, pues un tiempo de alguna peripecia pudimos contenerlos y los tuvimos que transportar de a pie hasta el zoológico, bueno, donde le pudimos dar las primeras atenciones a la potranquita. Se les trajo ese bozal que estaba incrustado en la piel y se le dio, bueno, tratamiento de limpieza de herida y antibióticos y antiinflamatorios para el dolor. Y bueno, la potranca está bien ahora, y bueno, y las otras 2 yeguas que están con visible estado preñez también están en el zoológico. En el caso de la potranca, por el artículo 2 del 233, el decreto del 2022, vamos a realizar la incautación por evidente maltrato animal. A esa animal no se le va a devolver al dueño en caso que aparezca. En el caso de los otros 2 animales, bueno, corre un plazo de 72 horas para que se apersone el dueño a la jefatura, a la Unidad de Seguridad Rural, a traer la documentación que acredite la propiedad y en ese caso el ministerio le cobra la multa. Pero en el caso de la Potranca no, eso ya vamos, ya accionamos con el INBA la incautación del animal y bueno, su pronta recuperación y bueno, dan adopción en un futuro.
0: Seguimos avanzando con el desarrollo de más noticias. El diputado Mauricio Viera, del Partido Colorado, planteó en la Comisión de Transporte y Obras Públicas de la Cámara de Diputados convocar con carácter urgente a las autoridades de policía caminera ante los reiterados ataques contra ómnibus de empresas de San José. Según explicó, las agresiones se registran en la zona comprendida entre el Parque Trócoli y el puente de Carlos María Ramírez, donde unidades interdepartamentales son apedreadas mientras circulan por el lugar. Viera señaló que los hechos también afectan a empresas de otros departamentos y que hasta el momento se han registrado daños materiales. El legislador solicitó una rápida respuesta de las autoridades y advirtió sobre el riesgo que las agresiones alcancen a los conductores de los vehículos.
3: En los últimos días ha sido de público notoriedad que se ha incrementado este tipo de agresiones y pedreas, no solo para empresas de San José, sino para empresas de distintos puntos del país que atraviesan por esa zona. La zona, para decirlo concretamente, es, para que los vecinos más o menos ubiquen, es en la entrada de Montevideo, en los accesos entre lo que es llamado el Parque Trócolis y el puente de Carlos María Ramírez. Ahí hay una zona de conflicto, una zona roja, que evidencia de que bueno que al traspasar los vehículos de transporte pasajero, los ómnibus, sobre todo los interdepartamentales, sufren agresiones y pedreas de parte de malvivientes que se paran a la vera de la ruta ahí, ¿no? Estuvimos en comunicación hace cuando empezaron a surgir estos incidentes con autoridades del Ministerio de Interior y nos dijeron bueno que la competencia ahí la tiene Policía Nacional de Camineras. Incluso ahí estacionado allí hay un móvil que lo vemos bastante inactivo debajo del puente de Carlos María Ramírez. Entonces digo, o como medio urgente solicitamos la presencia del director nacional de Policía Caminera o en su defecto del Ministerio de Interior que venga acompañado de alguna otra autoridad. Yo creo que hay que dar una rápida respuesta porque digo, hoy las empresas lamentan daños materiales, pero basta de que tengamos la desgracia de que le peguen al conductor y eso puede trasuntar en una movida que puede ser hasta fatal, ¿no?
0: Continuamos avanzando con el desarrollo de más noticias, cambiamos radicalmente de tema, porque la 82ª Exposición Internacional de Ganado Lechero de San José comienza este jueves y se va a extender hasta el domingo 11 de octubre, con una programación que va a combinar actividades vinculadas a la producción, propuestas educativas y espectáculos musicales. Durante este jueves se va a iniciar el ingreso de animales y se van a desarrollar actividades educativas para estudiantes de escuelas agrarias. También habrá una charla sobre economía y mercados con participación de productores de los sectores lechero, agrícola y ganadero. Mañana viernes van a haber charlas sobre regularización y tenencia de armas y sobre el plan piloto de sanidad animal para combatir la mosca de la bichera. En el escenario se presentará una peña folclórica con artistas locales. El sábado será la jornada central de espectáculos con actuaciones de la banda municipal de Colonia, Piero y Horacio, La Misma Cuadra, Catherine Bernes y Herederos para Vos. La directiva de la asociación, Pilar Camí, detalló las actividades previstas para el domingo 11 de octubre.
4: El domingo 11, a las 8, reapertura de la guardería de Cordero, 9:30, el juego principal, continúa el jurado de calificación de Holanda hasta la gran campeona. 9:00, continúa la demostración del grupo arte en motosierra. A las 10:00, en el ruedo ovino, que es el ruedo 2, la presentación de mansedumbre y doma racional de equino a cargo del personal de la unidad de caballería coraceros de la Dirección Nacional de Guardia Republicana. 11:00, en el ruedo ovino, la presentación de la unidad táctica de canes K9 con demostración de adiestramiento, destreza y entrenamiento de canes de la Dirección Nacional de la Guardia Republicana. 12:30, el ruedo ovino, muestra equina con diferentes razas. 13:00, en la carpa gigante, es el almuerzo del tambero organizado junto con la Asociación Nacional de Productores de Leche. 16 horas en el ruedo principal actuación de la banda de músicos de la Escuela Nacional de Policía, y el director es el suboficial mayor Gabriel Lucía. 17 horas, bueno, comienza el acto de clausura y 20 horas la salida de reproductor.
0: En tanto, el presidente de la Asociación Rural de San José, Pablo Lagüe, informó que las entradas comenzarán a cobrarse desde el viernes a la hora 12 con un costo de 150 pesos y los mayores de 65 años abonarán 100 pesos. Esto luego será modificado hasta 250 pesos como máximo, valores que van a oscilar dependiendo del día y el horario.
5: Un dato no menor es que bueno, las entradas se empiezan a cobrar a partir del viernes hora 12. El costo de la entrada es de 150 pesos. Menores de 12 años acompañados de un mayor entran gratis. Después el sábado continuamos, es el mismo precio. Hasta la hora 19 el costo es de 150 pesos. De la hora 19 en adelante el costo pasa a ser de 250 pesos. Y bueno, el domingo también cobramos 150 pesos. Y bueno, y todos los días, mayores de 65 años, abonan solamente 100 pesos. También están a la venta, obviamente que ya están disponibles a la venta las entradas anticipadas. Hoy estamos ofreciendo un abono que incluye entrada para los 3 días por un valor de 300 pesos. En las redes de La Rural o en la página web de La Rural se pueden acceder a las entradas. Después, obviamente, va a haber boleterías, como años anteriores, con la presencia de POS, o sea, donde se va a poder abonar ya sea en efectivo, con tarjeta de débito o con tarjeta de crédito. Y bueno, y mismo también durante la expo se puede adquirir la entrada desde su casa y ya venir con la entrada pronta para no tener que hacer cola.
0: Seguimos adelante con el desarrollo de más noticias a nivel departamental. Días pasados quedó inaugurada la primera cancha de césped sintético del municipio de Ciudad del Plata, ubicada en Los Robles, entre Los Plátanos y Los Pinos, en el barrio Monte Grande. El espacio será utilizado por el Club Monte Grande por instituciones educativas de la zona. El predio fue cedido por la ANEP y el proyecto contó con la participación de organismos nacionales, la Intendencia y el municipio de Ciudad del Plata. Durante la inauguración, el secretario de Presidencia, Alejandro Sánchez, destacó que la infraestructura permitirá generar un espacio seguro para niños y jóvenes vinculado al deporte y a la formación en valores. Sánchez señaló que el proyecto forma parte de una política que busca mejorar la infraestructura deportiva en distintos puntos del país.
6: No solo estamos iluminando una cancha, estamos iluminando un montón de vidas de gurises que van a venir a correr acá, a hacer deporte, a aprender valores, porque a identificarse con un cuadro, a identificarse con un deporte, a tener un espacio seguro para nuestras infancias. Por tanto, esto para nosotros es una alegría gigantesca, es parte de lo que queríamos llevar adelante, porque te llena de orgullo estas cosas, porque acá está coordinada la Intendencia de San José, el municipio de Ciudad del Plata, las empresas públicas y por supuesto el gobierno nacional, con lo cual me parece que esto es una de las cosas que nos llena de alegría y forma parte de una política que va a ser, a lo largo y lo ancho del país, algo que creo que va a tener muchos resultados.
7: Con respecto al tema de cómo se encaminó este proyecto y lo que queda por hacer todavía, ¿cuántas canchas similares a esta se podría iluminar también la iluminación?
6: Ojalá, el proyecto que tenemos estamos soñando es con iluminar todas las canchas. El Uruguay es una maravilla en términos de lo que es la presencia del fútbol en cada barrio, en cada lugar. Y todos sabemos muy bien que somos un país de 3 millones de habitantes, pero que el fútbol es una pasión y que además genera el evento social más importante del Uruguay.
0: Por su parte, la presidenta de UTE, Andrea Cabrera, destacó que las luminarias LED fueron diseñadas especialmente para este tipo de espacios y permiten extender las actividades deportivas. Señaló además que la obra es resultado del trabajo conjunto de distintos organismos del Estado en el marco del Plan Nacional de Iluminación de Canchas.
8: Sí, es una actividad muy linda, de las más lindas que tiene la UTE, porque es donde haces realidad esto de iluminar a la gurizada. Entonces, desde ese lugar que nosotros estamos apoyando, estamos dando cumplimiento al Plan Nacional de Iluminación de Canchas, definido por nuestro presidente Yamandú Orsi, y desde UTE, bueno, aportamos en lo que sabemos, que en este caso es aportar los cables, aportar las columnas, luminarias LED, que son luminarias eficientes, que se pensaron y se diseñaron para este tipo de canchas, para que los chiquilines y las chiquilinas, cuando caiga el sol, puedan venir, practicar el deporte, el fútbol o lo que quieran, reunirse. Estos espacios son de comunidad, porque los disfrutan los chiquilines, pero también los adultos acompañan y es lugar de reunión. Y destacar por sobre todo que esto no es un trabajo de una sola institución. Acá es el Estado diciendo presente con un montón de organizaciones que nos sumamos para que este sueño se convierta en realidad. Tenemos la cancha que aportó PP, las luminarias nosotros, Antel con la conectividad, el Ministerio del Interior con pelota al medio. Así que bueno, todos contentos hoy de dar un paso adelante.
0: Y finalmente, desde la comisión del club, Sheila García destacó que la nueva iluminación representa un cambio significativo para una institución que comenzó en enero de 2025 con un terreno baldío y que fue acondicionado con el esfuerzo de familias y niños. Señaló que, además de permitir extender las prácticas deportivas, las mejoras en el predio van a facilitar el funcionamiento de la cantina y otras actividades que contribuyen al sostenimiento del club.
9: Nosotros, por ejemplo, comenzamos siendo un terreno baldío con un grupo de padres y madres que acompañaron a Michael Pastor, que fue quien tuvo la iniciativa. Todo eso comenzó un 22 de enero del 2025 y bueno, entre varios padres y niños hicimos toda la limpieza del predio, colocando columnas, alambrados y bueno, por ejemplo, cuando empezaron las primeras prácticas había que hacerlas temprano porque también no contábamos con iluminación. Siempre en determinado momento se tenía que cortar por eso mismo, porque se hacía la noche y no se podía estar. Y bueno, en esta oportunidad estábamos muy felices de que esto se haya hecho posible, porque era algo que lo anhelábamos, no solamente para la luz, solamente para las prácticas y todo, sino que también ahora, antes nosotros teníamos condiciones muy precarias como para hacer cantina, que es lo que hace todo club para sustentar los gastos, vamos a decir. Y bueno, y ahora al tener, contar con una cantina, podemos utilizar la instalación y poder utilizar, por ejemplo, una jarra eléctrica, que eso no era posible. Solamente contábamos con una nafe y más nada, y una garrafa que traíamos. Entonces no es solamente la luz de la cancha, sino que es en general para todo el predio. Y la verdad que estamos muy felices y muy agradecidos profundamente.
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Bien, vamos con los datos del tiempo. La estación local 550 de San José nos informa que hasta ahora se encuentra el cielo cubierto. Tenemos una temperatura actual de 16 grados dos décimas. 100% es el índice de humedad. Vientos del sector oeste a 17 kilómetros con una visibilidad de 800 metros. Pronóstico para hoy jueves: nuboso y cubierto, precipitaciones escasas y aisladas. Vientos del sector suroeste entre 10 y 30 kilómetros por hora, con rachas de hasta 50 en zonas costeras. 21 grados, la máxima prevista para hoy, 15 de mínima. Mañana viernes 9, cubierto, probables precipitaciones escasas, temperatura máxima que estará situándose en los 22 grados, la mínima de 13. Mientras que para el día sábado 10 de octubre, cubierto, precipitaciones aisladas, máxima que estará alcanzando los 18 grados, la mínima de 13. Eso es lo que está pronosticando el Instituto Uruguayo de Meteorología. Cuando pasan 3 minutos de las 9 de la mañana, cerramos esta edición de Tempranísimo. El reencuentro con todos ustedes será el mediodía, a la hora 12:30, nuestro compacto de noticias, o si no, mañana desde la hora 8. Que tengan una muy buena jornada.

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1: Can't Get You Out of My Head es una canción interpretada por la cantante australiana Kylie Minogue, incluida en su octavo álbum de estudio Fever, la cual le valió 2 distinciones en los premios Brit. Después de empezar su carrera como actriz infantil en la televisión australiana, Minogue obtuvo reconocimiento a través de su papel en la serie de televisión Neighbours, antes de comenzar su carrera como cantante en 1987. Su primer sencillo, Locomotion, estuvo 7 semanas en el número 1 en la lista de sencillos australiana y se convirtió en el sencillo más vendido de la década. En el campo de la perfumería, Kylie Minogue, como hicieron las cantantes Jennifer López o Celine Dion, tiene una gama de perfume exitosos, con la colaboración del fabricante australiano de cosméticos Coty. Desde el 2006 se pusieron en el mercado una línea de perfumes. Kylie Minogue, Can't Get You Out of My Head.

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0: Hora 10, 4 minutos. 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
1: Este jueves comienza la 82ª exposición de ganado lechero de la Asociación Rural de San José, con ingreso de animales y acceso gratuito durante toda la jornada. La programación incluye muestras artísticas y productivas, exposición de maquinaria agrícola antigua, un certamen para estudiantes de escuelas agrarias, charlas y un remate por pantalla. Las actividades van a continuar hasta el domingo con concursos y calificaciones de raza, propuestas ecuestres y ganaderas, espectáculos musicales y otras actividades. Desde el viernes habrá entradas a 150 pesos, que el sábado, desde la hora 19, pasarán a costar 250 pesos y el domingo volverán a bajar a 150 pesos. Casi 5.000 clientes permanecen sin energía eléctrica en el departamento de Salto tras el fuerte temporal registrado durante la noche. El viento alcanzó los 125 kilómetros por hora, provocando caída de árboles, columnas y ramas, voladuras de techos y rotura de vidrios. El Comité Departamental de Emergencias de ese departamento recibió cientos de llamados y trabajó durante toda la madrugada para despejar calles y atender daños. Las autoridades evalúan la situación junto al intendente Carlos Albizu. El temporal coincide con la crecida del río Uruguay y se prevé que entre este jueves y el viernes puedan registrarse los primeros evacuados. Tres partidos de la segunda fase de la Copa Uruguay se jugaron este miércoles, donde Libertad de San Carlos le ganó a Bellavista por 3-1. Por la llave profesional, Wanderers eliminó a Cerrito por penales tras igualar a 2. Y por último, Juventud de las Piedras, que puso titulares, le ganó a Plaza Colonia 1-0 a domicilio.
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0: Esta semana queremos invitarte a explorar un tema clave que nos invita a reflexionar. El destacado de la semana. Este es un internacional.
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2: La canción Elizabeth Taylor es el tercer sencillo del duodécimo álbum de Taylor Swift, The Life of a Showgirl. Taylor Swift es una cantautora, directora y empresaria estadounidense, una de las figuras más influyentes de la música contemporánea, famosa por sus composiciones narrativas. Elizabeth Taylor lleva el título de la fallecida actriz británico-estadounidense, a quien Swift describió como una de las coristas más definitivas y por excelencia. En la canción, Swift explora las similitudes de su experiencia frente al escrutinio público incesante, tal como lo vivió la estrella de los ojos violetas. El tema incluye varias referencias a la vida de la actriz, como su paso por el hotel parisino Plaza Athénée y guiños a su legendaria marca de perfumes. Te presentamos a Taylor Swift, Elizabeth Taylor.

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5: Hora 11, 2 minutos. 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
3: La Intendencia de San José realiza este jueves la sexta edición de San José Innova, una feria y concurso que reúne a más de un centenar de jóvenes con 35 proyectos de innovación y emprendimiento. La actividad se desarrolla hasta la hora 17 en el Mercado San José, con propuestas vinculadas a tecnología, salud, ambiente, reciclaje y producción agraria. Los ganadores viajarán a Santa Fe, Argentina, para participar en las Jornadas Internacionales de Jóvenes Emprendedores el 21 y 22 de octubre. La Cámara Uruguaya de Tecnologías de la Información valoró positivamente el proyecto de ley de competitividad que cuenta con media sanción del Senado y es analizado por la Comisión de Hacienda de Diputados. Su presidente, Amílcar Perea, destacó la medida vinculada a la digitalización de trámites, las finanzas abiertas y la promoción de la innovación. También resaltó el diálogo entre el gobierno y las cámaras empresariales durante la elaboración y el tratamiento parlamentario de la iniciativa. El pasado fin de semana se puso en marcha la primera fecha de clausura de la Liga Maragata de Futsal en la Divisional B. En esta segunda parte del año se juega en series de las cuales clasifican los 4 mejores a los playoffs. Por la Serie A, Underdog le ganó 5-3 a Under United, Fernembache venció a Ombú City 6-3, goleada de Jaguares sobre Bantiken 7-3, Bohemios venció 3-2 a Nueva Unión y hubo empate a 4 entre Central y Vilanova, jornada libre para la Murga. Por la Serie B, triunfo ajustado de Millonarios 5-4 frente a Botafogo, Real Madrid goleó Deportivo Matufiero 9-2, Malzaque le ganó 9-3 a Molino, triunfo de Tarucha sobre Maccabi 4-3 y Zacapuques le ganó a los últimos 7-6, jornada libre para Godoy Cruz. La anual es liderada por Underdog con 55 puntos.
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11: ¡Qué rico, mi amor!
12: Salome Rena.

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Esta semana queremos invitarte a explorar un tema clave que nos invita a reflexionar. El destacado de la semana. Este es un latino. Déjame Volver es el primer corte de difusión del nuevo disco de estudio de Alejandro Lerner. Marcó su regreso discográfico con una fuerte sonoridad rockera y una presentación sorpresa, donde tocó el piano en plena calle del barrio de Palermo. Mira hacia tu alrededor. El cantautor y compositor argentino, nacido el 8 de junio de 1957, inició su carrera a los 16 años junto a grandes figuras como Raúl Porchetto y León Gieco. Volver a empezar. Tras consolidarse como uno de los músicos más importantes de Hispanoamérica con clásicos como Todo a Pulmón y Volver a Empezar, Lerner sorprendió al lanzar el tema Déjame Volver. Después de ti ya no hay nada, ya no queda más nada. Este sencillo fue la antesala de su esperado show en el Teatro Gran Rex y representa su primer álbum de estudio en una década. De la semana te presentamos a Alejandro Lerner, Déjame Volver.

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1: Para todos esos amores que dicen ser prohibidos y para todos esos que no pudieron ser. Esto dice así.

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7: Hora 12, un minuto. 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
9: La Unidad de Bienestar Animal de la Intendencia de San José incautó 3 equinos de un predio de 33 al sur tras una denuncia por presunto maltrato. El operativo contó con la policía y autorización del INBA. Fueron retiradas 2 yeguas preñadas y una potranca con graves lesiones en la cabeza provocadas por un bozal incrustado en la piel. La potranca recibió atención veterinaria y se encuentra en buen estado. Se inició el proceso para su incautación definitiva, mientras que para las otras 2 yeguas hay un plazo de 72 horas para acreditar su propiedad. La pobreza alcanzó el 14,8% de la población uruguaya durante el primer semestre de 2026, según datos divulgados por el INE. El indicador bajó respecto al 17,7% registrado en igual periodo de 2025. En tanto, la indigencia se ubicó en 1,2% frente al 1,8% del año anterior. Por hogares, la pobreza alcanzó el 11,6% y la indigencia el 1%, también por debajo de los registros de 2025. Los datos se calculan en función de los ingresos necesarios para cubrir necesidades básicas. Dio comienzo el pasado fin de semana la fecha 1 de clausura de la Liga de Futsal en la Divisional A, que en esta ocasión se divide en series y clasifica a los mejores 4 a playoff. Por la Serie A, los Sultanes doblegó a Galaxy 6-3, la Academia goleó 5-1 a la Revelación y Pica de las Tunas le ganó al Berral 5-4, jornada libre para Torino. Por la Serie B, la Franja venció 5-3 a Zenit, El amarillo se quedó con el triunfo frente al Expo 4-1, mientras que el puente derrotó a la obra 4-3, fue aplazado el cruce entre las Marujas y la empresa. La tabla anual es liderada por Torino con 38 puntos.
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Ahora 12:30 minutos. 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

0: Hora 12:30 minutos.
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3: Buen mediodía para todos. Estamos dando comienzo a este nuevo compacto informativo correspondiente al día jueves 8 de octubre del año 2026. Les comento que el tiempo hasta ahora en nuestra ciudad se presenta con cielo cubierto. Tenemos una temperatura actual de 18 grados, 87% es el índice de humedad. Vientos del sector suroeste a 13 kilómetros con una visibilidad de 10 kilómetros. Para hoy se prevé cielo nuboso y cubierto, precipitaciones escasas aisladas, vientos del sector suroeste entre 10 y 30 kilómetros por hora, con rachas de hasta 50 en zonas costeras. La máxima prevista para esta jornada alcanzará los 21 grados y la mínima de 14. De esta manera comenzamos con el desarrollo de la información local. El Gobierno Nacional dispuso el cese de la alerta roja para personas en situación de calle, medida que habilitaba la evacuación obligatoria hacia refugios de quienes permanecían en la intemperie durante los meses de frío. La directora del Mides de San José, Jazmín Martínez, explicó que con el cese de la medida finaliza la evacuación obligatoria, aunque se mantiene el plan invierno hasta el 31 de octubre. En el departamento también continúa funcionando durante todo el año el centro transitorio del Mides, que fue anualizado para mantener la atención permanente a personas en situación de calle. Martínez señaló que las intervenciones realizadas durante el periodo se desarrollaron dentro de los parámetros previstos. También se registró alguna situación de resistencia que pudo ser abordada y resuelta sin necesidad de recurrir a medidas adicionales.
4: Lo que implicó ahora es el cese de esta evacuación obligatoria, que fue un instrumento que se tomó justamente por parte del Gobierno Nacional y del SINAE para la evacuación obligatoria de las personas que estuvieran durmiendo en la intemperie. Fue un instrumento más que también se había tomado el año pasado y bueno, fue lo que cesó. En realidad ahora se continúa con lo que es el plan invierno hasta el día 31 de octubre. Continuamos con el plan invierno, lo que es en San José, y con el centro transitorio que es permanente durante todo el año, que fue el que se hizo la anualización, digamos, de ese centro.
3: ¿Ustedes tuvieron algún tipo de intervención, de internación que tuvieron que realizar, o fue todo dentro de los parámetros normales?
4: No, fue dentro de los parámetros normales. Hubo alguna situación que sí tuvimos que intervenir, pero después se resolvió de la mejor manera, que hubo alguna situación de primero de resistencia, pero bueno, fue trabajada y no hubo necesidad de recurrir. También ese cese de la alerta roja lo que implica son los cierres de los centros de evacuación, que en San José en realidad teníamos un centro de evacuación preparado por si los dispositivos de Mides no lograban dar respuesta a todas las situaciones.
3: Martínez explicó también que las situaciones que llevan a una persona a ingresar a un refugio son diversas e incluyen casos de adultos mayores, personas que atravesaron situaciones de violencia, también desempleo y problemas de salud mental. La jerarca agregó que también se presentan situaciones vinculadas a la salud mental y señaló que entre las personas atendidas hay jóvenes desde los 19 años, adultos y adultos mayores. En total, unas 135 personas han pasado por los centros de San José durante el periodo.
4: Tenemos situaciones de personas que yo pensé que estaban muchas en un residencial, por ejemplo, en un LPEM, establecimiento de larga estadía para personas mayores, y que de repente no pueden estar más ahí por determinada causa y tienen una jubilación, quedaron con yo qué sé, préstamos que sacaron, quedaron con una jubilación muy, muy, muy pequeña y no pueden ingresar a ningún lado. De eso hemos tenido varios casos que a mí me llamó mucho la atención eso. Y bueno, eso tiene que ingresar y después nosotros tenemos que buscar un lugar de cuidado porque son personas mayores. Por ejemplo, después personas que, qué sé yo, con que han tenido alguna situación de violencia y bueno, por X causa han quedado en situación de calle por un tiempo pequeño, digamos, y bueno, no tienen un lugar. Otras personas que han quedado sin trabajo, también, en la construcción, algunos y demás, que bueno, que no logran conseguir trabajo, y bueno, quedan, no pueden pagar más una pensión, por ejemplo, y quedan en situación de calle. Tenemos muchas de esas situaciones y muchas situaciones en el tema también de salud mental.
3: ¿Qué es lo que ha predominado más, los adultos mayores, personas jóvenes?
4: Y ha sido desde 19 años, edad media, y sí, adultos mayores también. La verdad que ha sido muy variado. El otro día sacábamos la cuenta, más o menos 135 personas han pasado por los centros, sin contar los que han estado, los que han sido derivados directamente a Montevideo o a otros centros.
3: Continuamos con el desarrollo de más noticias. Cambiamos nuevamente de tema. La Unidad de Bienestar Animal de la Intendencia de San José incautó este miércoles 3 equinos de un predio ubicado en 33 al sur, luego de una denuncia por presunto maltrato animal. El operativo se realizó en conjunto con la Brigada de Seguridad Rural de Jefatura de Policía de San José y contó con autorización del Instituto Nacional de Bienestar Animal, INBA. El titular de Bienestar Animal, Gonzalo Simone, informó que se retiraron dos yeguas preñadas y una potranca que presentaba graves lesiones en la cabeza producto de un bozal que tenía incrustado en la piel. Los animales fueron trasladados al zoológico, donde la potranca recibió atención veterinaria, incluyendo limpieza de las heridas, antibióticos y antiinflamatorios. En el caso de la potranca, se inició el procedimiento de incautación definitiva por evidente maltrato, por lo que no será devuelta a su propietario. Para las otras dos yeguas, rige un plazo de 72 horas para que quien acredite su propiedad se presente ante la Unidad de Seguridad Rural.
5: Esa denuncia nos llegó a través de una vecina que nos contactó a la Unidad de Bienestar Animal. Después hicimos la coordinación con el INBA, que nos dieron el visto bueno para actuar por maltrato animal, y coordinamos con la Unidad de Seguridad Rural del Ministerio del Interior, donde bueno, pudimos contar con un móvil policial que en conjunto con personal de la Unidad de Bienestar Animal pudimos contener los equinos, estaban en un terreno baldío en 33 al sur, y bueno, después de un tiempo de alguna peripecia pudimos contenerlos y los tuvimos que transportar de a pie hasta el zoológico, bueno, donde le pudimos dar las primeras atenciones a la potranquita. Se les trajo ese bozal que estaba incrustado en la piel y se le dio, bueno, tratamiento de limpieza de herida y antibióticos y antiinflamatorios para el dolor. Y bueno, la potranca está bien ahora. Y bueno, y las otras dos yeguas que están con visible estado preñez también están en el zoológico. En el caso de la potranca, por el artículo 2 del 233, decreto del 2022, vamos a realizar la incautación por evidente maltrato animal. A ese animal no se le va a devolver al dueño en caso que aparezca. Y en el caso de los otros dos animales, bueno, corre un plazo de 72 horas para que se apersone el dueño a la jefatura, en la Unidad de Seguridad Rural, a traer la documentación que acredite la propiedad, y en ese caso el Ministerio le cobra la multa. Pero en el caso de la potranca no, eso ya accionamos con el INBA la incautación del animal y bueno, su pronta recuperación y bueno, dan adopción en un futuro.
3: Seguimos avanzando con el desarrollo de más noticias. El diputado Mauricio Viera, del Partido Colorado, planteó en la Comisión de Transporte y Obras Públicas de la Cámara de Diputados convocar con carácter urgente a las autoridades de Policía Caminera ante los reiterados ataques contra ómnibus de empresas de San José. Según explicó, las agresiones se registran en la zona comprendida entre el Parque Trócoli y el puente de Carlos María Ramírez, donde unidades interdepartamentales son apedreadas mientras circulan por el lugar. Viera señaló que los hechos también afectan a empresas de otros departamentos y que hasta el momento se han registrado daños materiales. El legislador solicitó una rápida respuesta de las autoridades y advirtió sobre el riesgo que las agresiones alcancen a los conductores de los vehículos.
6: En los últimos días ha sido de público notoriedad que se ha incrementado este tipo de agresiones y pedrías, no solo para empresas de San José, sino para empresas de distintos puntos del país que atraviesan por esa zona. La zona, para decirlo concretamente, es, para que los vecinos más o menos ubiquen, es en la entrada de Montevideo, en los accesos entre lo que es llamado el Parque Trócolis y el puente de Carlos María Ramírez. Ahí hay una zona de conflicto, una zona roja, que evidencia de que bueno que al traspasar los vehículos de transporte pasajero, los ómnibus, sobre todo los interdepartamentales, sufren agresiones y pedreas de parte de malvivientes que se paran a la vera de la ruta ahí, ¿no? Estuvimos en comunicación cuando empezaron a surgir estos incidentes con autoridades del Ministerio del Interior, y nos dijeron que la competencia ahí la tiene Policía Nacional de Camineras. Incluso ahí estacionado allí hay un móvil que lo vemos bastante inactivo debajo del puente de Carlos María Ramírez. Entonces como medio urgente solicitamos la presencia del Director Nacional de Policía Caminera o en su defecto del Ministerio del Interior que venga acompañado de alguna otra autoridad. Yo creo que hay que dar una rápida respuesta porque hoy las empresas lamentan daños materiales, pero basta de que tengamos la desgracia de que le peguen al conductor y eso puede trasuntar en una movida que puede ser hasta fatal, ¿no?
3: Continuamos avanzando con el desarrollo de más noticias. Cambiamos radicalmente de tema porque la 82ª Exposición Internacional de Ganado Lechero de San José comienza este jueves y se va a extender hasta el domingo 11 de octubre con una programación que va a combinar actividades vinculadas a la producción, propuestas educativas y espectáculos musicales. Durante este jueves se va a iniciar el ingreso de animales y se van a desarrollar actividades educativas para estudiantes de escuelas agrarias. También habrá una charla sobre economía y mercados con participación de productores de los sectores lechero, agrícola y ganadero. Mañana viernes van a haber charlas sobre regularización y tenencia de armas y sobre el plan piloto de sanidad animal para combatir la mosca de la bichera. En el escenario se presentará una peña folclórica con artistas locales. El sábado será la jornada central de espectáculos con actuaciones de la Banda Municipal de Colonia, Piero y Horacio, La Misma Cuadra, Catherine Bernes y Herederos para Vos. La directiva de la asociación, Pilar Camí, detalló las actividades previstas para el domingo 11 de octubre.
7: El domingo 11, a las 8, reapertura de la guardería de Cordero, 9:30, el juego principal continúa el jurado de calificación de Holanda hasta la gran campeona. 9:00, continúa la demostración del grupo arte en motosierra. A las 10:00, en el ruedo ovino, que es el ruedo 2, la presentación de mansedumbre y doma racional de equino a cargo del personal de la unidad de caballería coraceros de la Dirección Nacional de Guardia Republicana. 11:00, en el ruedo ovino, la presentación de la unidad táctica de canes K9, con demostración de adiestramiento, destreza y entrenamiento de canes de la Dirección Nacional de la Guardia Republicana. 12:30, el ruedo vino muestra esquina con diferentes razas. 13:00, en la carpa gigante, es el almuerzo del tambero organizado junto con la Asociación Nacional de Productores de Leche. 16:00, en el ruedo principal, actuación de la banda de músicos de la Escuela Nacional de Policía. Y el director es el suboficial mayor Gabriel Lucía. 17:00, comienza el acto de clausura y 20:00, la salida de reproductor.
3: En tanto, el presidente de la Asociación Rural de San José, Pablo Lagüe, informó que las entradas comenzarán a cobrarse desde el viernes a la hora 12 con un costo de $150. y los mayores de 65 años abonarán 100 pesos. Esto luego será modificado hasta 250 pesos como máximo, valores que van a oscilar dependiendo del día y el horario.
8: Un dato no menor, bueno, las entradas se empiezan a cobrar a partir del viernes hora 12. El costo de la entrada es de 150 pesos. Menores de 12 años acompañados de un mayor entran gratis. Bueno, después el sábado continuamos, es el mismo precio. Hasta la hora 19 el costo es de 150 pesos. De la hora 19 en adelante el costo pasa a ser de 250 pesos. Y bueno, el domingo también cobramos 150 pesos. Y bueno, y todos los días mayores de 65 años abonan solamente 100 pesos. También están a la venta, obviamente que ya están disponibles a la venta las entradas anticipadas. Hoy estamos ofreciendo un abono que incluye entrada para los 3 días por un valor de 300 pesos. Bueno, en las redes de La Rural o en la página web de La Rural se pueden acceder a las entradas. Después obviamente va a haber boleterías, bueno, como años anteriores, con la presencia de POS, o sea, se va a poder abonar ya sea en efectivo, con tarjeta de débito o con tarjeta de crédito. Y bueno, y mismo también durante la expo se puede adquirir la entrada desde su casa y ya venir con la entrada pronta para no tener que hacer cola.
3: Seguimos adelante con el desarrollo de más noticias a nivel departamental. Días pasados quedó inaugurada la primera cancha de césped sintético del municipio de Ciudad del Plata, ubicada en Los Robles, entre Los Plátanos y Los Pinos, en el barrio Monte Grande. El espacio será utilizado por el Club Monte Grande y por instituciones educativas de la zona. El predio fue cedido por la ANEP y el proyecto contó con la participación de organismos nacionales, la Intendencia y el municipio de Ciudad del Plata. Durante la inauguración, el secretario de Presidencia, Alejandro Sánchez, destacó que la infraestructura permitirá generar un espacio seguro para niños y jóvenes vinculado al deporte y a la formación en valores. Sánchez señaló que el proyecto forma parte de una política que busca mejorar la infraestructura deportiva en distintos puntos del país.
9: No solo estamos iluminando una cancha, estamos iluminando un montón de vidas de gurises que van a venir a correr acá, a hacer deporte, a aprender valores, porque a identificarse con un cuadro, a identificarse con un deporte, a tener un espacio seguro para nuestras infancias. Por tanto, esto para nosotros es una alegría gigantesca, es parte de lo que queríamos llevar adelante, porque te llena de orgullo estas cosas, porque acá está coordinada la Intendencia de San José, el municipio de Ciudad del Plata, las empresas públicas y por supuesto el gobierno nacional, con lo cual me parece que esto es una de las cosas que nos llena de alegría y forma parte de una política que va a ser, a lo largo y lo ancho del país, algo que creo que va a tener muchos resultados.
10: Con respecto al tema de cómo se encaminó este proyecto y lo que queda por hacer todavía, ¿cuántas canchas similares a esta se podría iluminar también la iluminación?
9: Ojalá, el proyecto que tenemos estamos soñando es con iluminar todas las canchas. El Uruguay es una maravilla en términos de lo que es la presencia del baby fútbol en cada barrio, en cada lugar. Y todos sabemos muy bien que somos un país de 3 millones de habitantes, pero que el fútbol es una pasión y que además genera el evento social más importante del Uruguay.
3: Por su parte, la presidenta de UTE, Andrea Cabrera, destacó que las luminarias LED fueron diseñadas especialmente para este tipo de espacios y permiten extender las actividades deportivas. Señaló además que la obra es resultado del trabajo conjunto de distintos organismos del Estado en el marco del Plan Nacional de Iluminación de Canchas.
11: Sí, es una actividad muy linda, de las más lindas que tiene la UTE, porque es donde haces realidad esto de iluminar a la gurizada. Entonces, desde ese lugar que nosotros estamos apoyando, estamos dando cumplimiento al Plan Nacional de Iluminación de Canchas, definido por nuestro presidente Yamandú Orsi, y desde UTE, bueno, aportamos en lo que sabemos, que en este caso es aportar los cables, aportar las columnas, luminarias LED, que son luminarias eficientes, que se pensaron y se diseñaron para este tipo de canchas, para que los chiquilines y las chiquilinas, cuando caiga el sol, puedan venir, practicar el deporte, el fútbol o lo que quieran, reunirse. Estos espacios son de comunidad, porque los disfrutan los chiquilines, pero también los adultos acompañan y es lugar de reunión. Y destacar por sobre todo que esto no es un trabajo de una sola institución. Acá es el Estado diciendo presente con un montón de organizaciones que nos sumamos para que este sueño se convierta en realidad. Tenemos la cancha que aportó PP, las luminarias nosotros, Antel con la conectividad, el Ministerio del Interior con pelota al medio. Así que bueno, todos contentos hoy de dar un paso adelante.
3: Y finalmente, desde la comisión del club, Sheila García destacó que la nueva iluminación representa un cambio significativo para una institución que comenzó en enero de 2025 con un terreno baldío y que fue acondicionado con el esfuerzo de familias y niños. Señaló que, además de permitir extender las prácticas deportivas, las mejoras en el predio van a facilitar el funcionamiento de la cantina y otras actividades que contribuyen al sostenimiento del club.
12: Nosotros, por ejemplo, comenzamos siendo un terreno baldío con un grupo de padres y madres que acompañaron a Michael Pastor, que fue quien tuvo la iniciativa. Todo eso comenzó un 22 de enero del 2025 y bueno, entre varios padres y niños hicimos toda la limpieza del predio, limpiándolo, colocando columnas, alambrados. Y bueno, por ejemplo, cuando empezaron las primeras prácticas había que hacerlas temprano porque también no contábamos con iluminación. Siempre en determinado momento se tenía que cortar por eso mismo, porque se hacía la noche y no se podía estar. Y bueno, en esta oportunidad estábamos muy felices de que esto se haya hecho posible, porque era algo que lo anhelábamos, no solamente para la luz, solamente para las prácticas y todo, sino que también ahora, antes nosotros teníamos condiciones muy precarias como para hacer cantina, que es lo que hace todo club para sustentar los gastos, vamos a decir. Y bueno, y ahora al tener, contar con una cantina, podemos utilizar la instalación y poder utilizar, por ejemplo, una jarra eléctrica, que eso no era posible, solamente contábamos con una nafe y más nada, y una garrafa que traíamos. Entonces no es solamente la luz de la cancha, sino que es en general para todo el predio, y la verdad que estamos muy felices y muy agradecidos profundamente.
3: Bien, es momento de poner punto final a este compacto informativo. El reencuentro con más información será mañana. Que tengan una muy buena jornada y que pasen bien.

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0: Hora 13, 3 minutos. 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
1: 10 pasados, el Gobierno Nacional dispuso el cese de la alerta roja para personas en situación de calle, por lo que finaliza la evacuación obligatoria hacia refugios. En San José, el plan invierno continuará hasta el 31 de octubre, mientras que el centro transitorio del Mides funciona durante todo el año. La directora departamental Jazmín Martínez informó que unas 135 personas pasaron por los centros de San José durante este periodo. Señaló que las situaciones atendidas son diversas e incluyen adultos mayores, violencia, desempleo y problemas de salud mental. El BPS, el Mides y el Banco República trabajan para relanzar la tarjeta BPS Prestaciones, que comenzaría a funcionar el 1 de enero del año 2027. La tarjeta de débito, sin costo, permitirá cobrar asignaciones familiares y otras prestaciones sociales con un descuento equivalente al 22% del IVA en las compras. Según la presidenta del BPS, Jimena Pardo, la medida responde a la rendición de cuentas que establece que determinados beneficios ya no podrán pagarse en efectivo. El organismo busca además sumar bancos privados y emisores de dinero electrónico. El próximo martes 13 de octubre se realizará la tercera expo de actividad física y deporte desde la hora 9:30 en la Plaza Deportes La Valleja de San José de Mayo. La actividad, con acceso libre, es organizada por la Intendencia y la Secretaría Nacional del Deporte y contará con 35 propuestas a cargo de instituciones, clubes y profesionales. Habrá muestras y talleres de distintas disciplinas durante toda la jornada. Además, se reconocerá a los remeros josefinos Santiago Melo y Luciano García, quienes participaron en los Juegos Odesur y ganaron varias medallas. El cierre está previsto para la hora 19 con una actividad de zumba.
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1: Shania Twain es una superestrella canadiense que revolucionó la música country y pop.

0: Shania nació en Windsor, Canadá, hija de Clarence Edwards y Sharon. Sus padres se divorciaron cuando ella tenía solo 2 años. Su madre se trasladó con Shania, entonces llamada Aileen, y su hermana Jill, a Timmins, Ontario, donde se casó con Jerry Twain, un indígena Ojibwa, quien reconoció legalmente a las niñas como sus hijas, por lo que a ambas se les cambió su apellido por Twain. Su éxito mundial, You're Still the One, es una balada escrita y producida junto a su exmarido, Mutt Lange. La canción celebra su historia de amor frente a las críticas.
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0: Queremos compartir con ustedes a Shania Twain, You're Still the One.

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11: Hora 14, 3 minutos. 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
3: El diputado colorado Mauricio Viera solicitó convocar con carácter urgente a las autoridades de policía caminera por los reiterados ataques contra ómnibus de empresas de San José. Las agresiones se registran en el Parque Trócoli y el puente de Carlos María Ramírez, donde unidades interdepartamentales son apedreadas mientras circulan. Viera señaló que ya se produjeron daños materiales y advirtió sobre el riesgo para los conductores. El legislador reclama una rápida respuesta por parte de las autoridades. La matrícula de UTU alcanzó en 2026 a 98.669 estudiantes, prácticamente el doble que hace 20 años, según datos presentados por la dirección. En educación terciaria, la cantidad de alumnos creció en 3.000 en un año y llegó a 20.150. Las carreras con mayor demanda incluyen ciberseguridad, administración e informática. También aumentaron los centros y las orientaciones terciarias. En cuanto a los resultados, la aprobación llegó al 81,2% en educación media básica y al 70,1% en bachillerato durante 2025, junto con una mejora en la asistencia y una reducción de la desvinculación. El Colegio de Árbitros dio a conocer las designaciones para la décima fecha del torneo Clausura. El viernes 9, a la hora 17, Torque jugará con Danubio bajo el arbitraje de Esteban Ostojic. Para las 20 horas, Deportivo Maldonado recibirá a Liverpool siendo el árbitro Gustavo Tejera. El sábado 10, a las 11 de la mañana, Defensor se medirá frente a Cerro, arbitrando Hernán Heras. Para las 15 horas, Wanderers chocará con Boston River siendo el árbitro Javier Férez. Y a la hora 18:30, Peñarol recibirá Progreso bajo el arbitraje de Matías de Armas. El domingo 11, a las 11 de la mañana, Juventud chocará con Racing, siendo el árbitro Javier Burgos. A las 15 horas, Cerro Largo frente a Albion, arbitrando Esteban Guerra. Y para la hora 18:30, Central Español contra Nacional, bajo el arbitraje de Leodán González.
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1: La Bush fue un popular dúo alemán de Eurodance formado en 1994 por el productor Frank Farian, integrado por la vocalista estadounidense Melanie Thornton y el rapero Lane McRae. Alcanzaron la fama mundial con su éxito Insignia, Be My Lover, 1995, el cual conquistó los primeros lugares de las listas de música dance y Billboard. Tras el escándalo de Milli Vanilli, el productor Frank Farian creó el proyecto La Bush para demostrar autenticidad, obligando al dúo a cantar siempre en vivo. Melanie Thornton, proveniente del gospel y jazz, inicialmente se mostró reacia al sonido dance por considerarlo demasiado comercial, pero terminó aceptando.

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0: hora 15:03. 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
1: La Junta Departamental realizó una nueva edición de Sea Edil por un día en el marco del Mes de las Personas Mayores con participación de instituciones de San José. Los planteos incluyeron acceso a vivienda, transporte, accesibilidad, cultura, salud y recreación. La REDAM reclamó soluciones habitacionales para jubilados de bajos ingresos y mejoras en créditos. También se pidió reparar veredas, facilitar el acceso a actividades culturales y fortalecer espacios de recreación y salud mental. Las organizaciones plantearon además controles a hogares de ancianos, inclusión digital y medidas de protección frente a abusos y estafas. El gobierno prepara una nueva estrategia nacional de control de armas y municiones que incluye un aumento de las penas por porte ilegal. Según Diego Sanjurjo, del Ministerio del Interior, Uruguay tiene actualmente penas más bajas que otros países de la región. La normativa también establecerá sanciones para quienes no denuncien el robo o extravío de un arma dentro de las 24 horas. Además, se regulará por primera vez la compraventa de municiones y habrá controles diferenciados según el nivel de uso de cada usuario. El inicio de la Liga Uruguaya de Básquetbol 2026-2027 fue postergado una semana y finalmente comenzará el lunes 19 de octubre. La decisión fue adoptada por los clubes en la Asamblea General de la Federación Uruguaya de Básquetbol y está vinculada al conflicto con el colectivo arbitral. Las instituciones resolvieron no comenzar la competencia hasta que los árbitros cumplan y aprueben la prueba física reglamentaria habilitante.
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1: La historia detrás del nuevo single de Afrojack, David Guetta y Sia es casi tan explosiva como el propio tema. La canción, presentada por primera vez en el UMF 2026 bajo el título Awake Tonight, llevaba 8 años sobre la mesa de mezclas del DJs y llegó a tener unas 40 versiones distintas antes de ver la luz. Proceso creativo tan largo como inusual en la música electrónica actual. El estreno tuvo lugar en el escenario principal del Ultra Music Festival, uno de los templos mundiales de la música dance. Afrojack sorprendió al público al anunciar que estaba a punto de presentar un tema muy especial, y segundos después sonaron los primeros acordes de la esperada reunión del trío que en 2011 revolucionó las listas con Titanium. 15 años después de aquel éxito global, los tres artistas vuelven a unir fuerzas con una propuesta que mezcla la potencia de la electrónica festivalera con la voz inconfundible de Sia. Te presentamos a Afrojack, Sia, David Guetta, Awake Tonight.

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8: Hora 16, un minuto. 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
10: Dos ofertas se presentaron a la licitación de la Intendencia a nombre del municipio de Rodríguez para adquirir un inmueble destinado a crear un espacio sociocultural. Las propuestas serán analizadas para determinar si cumplen con los requisitos. La iniciativa genera diferencias con un grupo de docentes que impulsa desde hace años un proyecto similar en la estación de AFE. El alcalde, Norberto Zunino, defendió la compra por la necesidad de contar con un espacio para talleres y capacitaciones, aunque dijo estar dispuesto a dialogar y consideró que el proyecto de los docentes podría ser una alternativa. Las elecciones de los directores sociales del BPS se realizarán el domingo 22 de noviembre y el voto será obligatorio. La presidenta del organismo, Jimena Pardo, recordó que existen tres padrones: jubilados, trabajadores, empresarios, y una persona puede estar habilitada a votar en más de uno. El padrón electoral ya está cerrado y próximamente el BPS habilitará su consulta para conocer el lugar de votación. El presidente del Comité Olímpico Uruguayo, Fernando Ucha, destacó la dedicación de los deportistas uruguayos tras la histórica actuación en los Juegos Suramericanos de Santa Fe, donde Uruguay obtuvo 54 medallas. Ucha señaló que quienes lograron medallas de oro y plata son profesionales por su nivel de entrenamiento y dedicación, aunque no reciben una remuneración acorde. Explicó que los deportistas cuentan con distintas formas de apoyo económico, entre ellas vacantes para deportistas militares, becas de la Fundación Deporte Uruguay y aportes del Comité Olímpico Uruguayo para atletas que participaron en los últimos Juegos Olímpicos.
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0: 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El destacado de la semana. Este es un internacional. 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
1: 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Charlie Puth, nacido en Nueva Jersey en 1991, es un cantante y compositor ganador de múltiples discos de platino, reconocido por su oído absoluto y éxitos globales como Attention. Coco Jones es una talentosa actriz y cantante estadounidense, ganadora del premio Grammy, conocida por su voz potente y su participación en producciones de Rhythm and Blues. Sideways es un tema destacado de su cuarto álbum de estudio, Whatever's Clever. Es una balada romántica inspirada de los años 90. La canción explora la complejidad de las relaciones amorosas y la resiliencia en pareja frente a la adversidad. El tema fue interpretado inicialmente en vivo en el Blue Note de Los Ángeles y posteriormente lanzado como sencillo oficial. En el destacado de la semana te presentamos este internacional, Charlie Puth, Coco Jones, Sideways.

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5: Hora 17, un minuto. 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
7: Comenzó a delinearse un proyecto para construir un anfiteatro en San José de Mayo tras una reunión realizada en el Instituto Cultural Español. La propuesta prevé un espacio para al menos 2.000 personas con vestuarios, estacionamiento, accesibilidad, iluminación y sonido destinado a distintas expresiones artísticas. Como referencia se tomará el anfiteatro de Tacuarembó, cuyos planos serán analizados. El proyecto podrá ejecutarse por etapas y se estudiarán apoyos públicos y privados. La próxima reunión será en noviembre con la participación del arquitecto de la obra de Tacuarembó. El Ministerio de Vivienda presentará en este mes de octubre el programa Abriendo Puertas Primera Vivienda, que combinará un préstamo del banco hipotecario con un subsidio a la cuota. La iniciativa busca facilitar el acceso a quienes no tienen capacidad de ahorro y se suma al programa Abriendo Puertas Alquileres, dirigido a jóvenes y hogares monoparentales. La ministra Tamara Paseiro señaló que la política de vivienda debe combinar distintas herramientas y atender las diferentes realidades de los hogares. Tres partidos de la segunda fase de la Copa Uruguay se jugaron este miércoles, donde Libertad de San Carlos le ganó a Bellavista por 3-1. Por la llave profesional, Wanderers eliminó a Cerrito por penales tras igualar a 2. Y por último, Juventud de las Piedras, que puso titulares, le ganó a Plaza Colonia 1-0 a domicilio.
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0: Estelares es una destacada banda argentina de rock y pop formada en La Plata en 1994 por Manuel Moretti, voz y líder, Víctor Bertamoni, guitarra, y Pablo Pali, Silvera, bajo.
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0: La agrupación se consolidó como un referente del rock alternativo, fusionando el pop melódico con sutiles toques de tango y la claridad melódica de los Beatles. Tras abrirse paso en la escena under, su consagración nacional llegó en la década de 2000 gracias a la colaboración de músicos como Andrés Calamaro y Juanchi Baleirón, quienes participaron en su clásico Moneda Corriente.
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0: Su décimo álbum de estudio, la canción Los Lobos, destaca por su sonoridad rutera, estribillos épicos y 12 canciones diseñadas para el vivo. En el destacado de la semana te presentamos a Estelares, los

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9: Hora 18, un minuto. 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
11: El diputado Frente Amplista Nicolás Mesa recordó en la Cámara de Representantes los 125 años del nacimiento de Francisco Paco Espínola y rindió homenaje al edil, docente y referente cultural maragato Rafael Martínez Crosa, fallecido el pasado 4 de octubre. Mesa destacó en ambos casos el vínculo con la cultura y la comunidad. Sobre Martínez Crosa, resaltó su trayectoria en la docencia, la danza, el candombe y la cultura afro-uruguaya, además de su compromiso con la igualdad y la diversidad. Como punto de encuentro, recordó el concepto de afecto colectivo utilizado por el propio Paco Espínola. El presidente Yemandú Orsi recibió a una delegación de la Federación de Prestadores Médicos del Interior, FEPREMI, que nuclea 22 instituciones de salud. El encuentro abordó las particularidades de la atención sanitaria en el interior, así como el financiamiento del Sistema Nacional Integrado de Salud el acceso a préstamos blandos para inversiones en tecnología y las necesidades de infraestructura. También se analizó la salud mental, considerada por las autoridades como un desafío para el país. El pasado fin de semana se puso en marcha la primera fecha de clausura de la Liga Maragata de Futsal en la Divisional B. En esta segunda parte del año se juega en series, de las cuales clasifican los cuatro mejores a los playoffs. Por la Serie A, Underdog le ganó 5-3 a Under United, Fernembache venció a Ombú City 6-3, goleada de Jaguares sobre Bantiken 7-3, Bohemios venció 3-2 a Nueva Unión y hubo empate a 4 entre Central y Vilanova, jornada libre para la Murga. Por la Serie B, triunfo ajustado de Millonarios 5-4 frente a Botafogo, Real Madrid goleó Deportivo Matufiero 9-2, Malzaque le ganó 9-3 a Molino, triunfo de Tarucha sobre Maccabi 4-3 y Zacapuques le ganó a los últimos 7-6, jornada libre para Godoy Cruz. La anual es liderada por Underdog con 55 puntos.
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1: En el destacado de la semana te presentamos un tema que nació en una habitación de hotel en Los Ángeles, mientras Jon Bon Jovi lidiaba con el peso de la fama, los problemas y las tentaciones de la vida de estrella de rock. La canción fue su manera de reconciliarse con su esposa, Dorotea, expresando que aunque a menudo se encontraba durmiendo solo en una cama de clavos, lo único que deseaba era regresar a casa y estar con ella en una cama de rosas. La letra es una mezcla de vulnerabilidad, arrepentimiento y una declaración de amor incondicional. Bed of Roses es una poderosa balada lanzada en 1993 como segundo sencillo de su álbum Keep the Faith.

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4: Hora 19 en punto. 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
6: Este domingo 11 de octubre, desde la hora 15, se inaugurará el sendero paleontológico de Quillú en la Plaza de las Letras Corpóreas. La propuesta permitirá recorrer el nuevo sendero y visitar una carpa científica para conocer fósiles y recibir información sobre piezas que los vecinos puedan llevar. La jornada también incluirá una feria artesanal y espectáculos musicales con artistas locales, además de propuestas de folclore, humor y música popular. La actividad será con entrada libre y busca acercar a vecinos y visitantes al patrimonio paleontológico de la zona, combinando ciencia, cultura y entretenimiento. El presidente Yamandú Orsi recibió al vicepresidente de El Salvador, Félix Ulloa, en el marco de su visita oficial a Uruguay. El encuentro abordó el desarrollo del comercio bilateral, inteligencia artificial, tecnología y cooperación turística. El canciller Mario Lubet, quien destacó además el apoyo de El Salvador a Uruguay en la CELAC, que actualmente preside nuestro país. La agenda de Ulloa incluye reuniones con representantes políticos y parlamentarios, una visita a Colonia y la firma de un memorando de entendimiento con ITC, además de un recorrido por el Centro Nacional de Inteligencia Artificial. Dio comienzo el pasado fin de semana la fecha 1 de clausura de la Liga de Futsal en la Divisional A, que en esta ocasión se divide en series y clasifica a los mejores 4 a playoff. Por la Serie A, los Sultanes doblegó a Galaxy 6-3, la Academia goleó 5-1 en la Revelación y Pica de las Tunas le ganó al Berral 5-4, jornada libre para Torino. Por la Serie B, la Franja venció 5-3 a Zenit, el Amarillo se quedó con el triunfo frente al Expo 4-1, mientras que el Puente derrotó a la Obra 4-3, fue aplazado el cruce entre las Marujas y la empresa. La tabla anual es liderada por Torino con 38 puntos.
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